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Bueno, de más está decir que estamos reagradecidos los fundamentalistas con el año que nos han hecho pasar. Han mostrado una fidelidad infinita, han ido miles de kilómetros a vernos. Vamos a darles un aplauso nosotros a ustedes. Bueno, pasemos buenas fiestas. El año que viene vamos a tocar una sola vez, probablemente. Yo quiero entrar a grabar. Así que disfrutemos, saltemos y juguemos en estos dos temas y nos vemos más adelante. Gracias por el

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0: Hora 8, en punto.
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0: a la caravana mágica. Acá le tengo que hablar. Hola. Hola. Hola. Si usted está escuchando este disco de Mustafán, es porque está escuchando los lados. Sí.
1: Hora 9 en punto.

0: Rodríguez nos conecta el amor.
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0: Hora 9:32.
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0: Muchas gracias.
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Hora 10, 4 minutos. 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

0: Hora 10, 31 minutos.
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0: Hora 11, en punto.
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Hora 15, 3 minutos. 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

0: martes a sábado. Ajá. Se abre todos los días, pero con actividades tenemos de martes a sábado, ¿verdad? Bien. Full. Los sábados generalmente tenemos Embarcate, que es nuestra feria, que se hace hay como varias ediciones. Esta es una edición especial de vinilo cultural. Tenemos otra edición que es con el barullo, que es un embarcate muy un poco diferente a este. También celebra la música, celebra a los grupos también emergentes del Paraguay. Se arma un buen escenario y está buenísimo. Es un poco para conocer otras bandas que no conocerías así nomás. Claro. Y bueno, y tenemos también otras ediciones. Por ejemplo, el 9 de mayo va a haber una edición que se llama Eco Ape, que tiene que ver con toda la movida eco, sustentable, economía circular. Entonces tratamos de hacer varias ediciones con sus propias comunidades, su propia gente. Es lo que nos interesa, ¿verdad?
1: Hermoso, hermoso lo que están haciendo. Felicitaciones. Y estaba viendo también que el vinilo cultural, como bien su nombre lo indica, solapadamente con la C, con la W, tiene que ver con la cultura, no es solamente reunir a gente amante del vinilo, de los cassettes, de los CDs, sino también veo que hay artesanos,
0: sí,
1: hay gente que vende, algunos trabajos propios, incluso intercambio, ¿no? Estaba viendo de este tipo de artículos.
0: Sí, no,
1: está
0: re
1: lindo,
0: bien.
1: Hermoso.
0: Hacemos esto porque justamente le tratamos de compartir con otros sectores también.
1: Claro.
0: En la parte de artesanía nos ayuda el Instituto Paraguayo de Artesanía, trabajamos articuladamente con ellos. También están los feriantes, que algunos van más hacia la parte artística también, que traen cuadros, otros son emprendedores. Pero el centro está enfocado en lo que es vinilos.
1: Excelente.
0: Y música, ¿verdad?
1: Excelente.
0: Sí.
1: Bueno, felicitaciones de nuevo,
0: gracias
1: por recibirnos en la casa de ustedes y esta es la primera de varias visitas.
0: Por favor, les esperamos.
1: Sí.
0: Me encanta, vengan siempre,
1: bueno,
0: están en su casa.
1: Después te compartimos parte de la grabación de
0: Dale.
1: Este video para que lo puedas usar también.
0: Dale.
1: En tu
0: gracias.
1: Gracias.
0: Gracias
1: a vos.
0: Mucho gusto.
1: No, por favor. Bueno, ahí dialogábamos con la directora de Cultura de este centro cultural hermoso, maravilloso, que estamos compartiendo con ustedes aquí en esta primera edición o la edición del mes de mayo de Al Disco. La directora del Centro Cultural es Natalia Alvarenga, la que hablaba con nosotros contándonos un poco la historia. Y ahora seguimos disfrutando de la música de Ángel López, el DJ de Yes This Maniac, que ahí están viendo que está enganchando un poco de funk y música retro. Enseguida seguimos.

Buenas tardes. Buenas tardes a todos y todas. Muchas gracias por venir a la nueva edición de Vinilo Cultural, que hacemos como todos los meses aquí en el Centro Cultural del Puerto. Queremos darle un agradecimiento a todas las personas que

que trabajaron para esta nueva edición de Vinilo Cultural. Muchas gracias al Centro Cultural del Puerto. Nos recibe, gracias a Urbana Radio, nuestro media partner oficial, también a Múnich, queremos darle un agradecimiento. Y bueno, un aplauso para Ángel López, que

0: Seguimos haciendo Al Disco desde el Centro Cultural Puerto de Asunción para Posadas y para todos los que nos estén viendo en distintos puntos del país, incluso a través de nuestra cuenta de Twitch. Y estábamos compartiendo hace un ratito un set del DJ que tengo aquí al lado mío, que tiene la remera o la camiseta puesta de Yes This Maniac. Preséntese, señor.
1: Hola, amigo. ¿Cómo están de Al Disco? De Formosa Radio. Radio, discoteca y DJ.
0: Posadas Misiones.
1: Posadas Misiones.
0: Posadas Misiones.
1: Sí, un gran abrazo para todos los hermanos. Yo tengo muchos amigos, muchos clientes ahí en Misiones. Uh-huh. También en toda la parte de Argentina, Buenos Aires. Mucha gente que compartimos este amor por y la pasión por los discos de vinilo.
0: Exacto, pero es particularmente por los discos de vinilo, ¿no? Porque vos sos de la generación que empezó tocando con música de vinilo, en discos de vinilo, ¿no?
1: Sí, totalmente. Nosotros, Yes Maniac tiene más de 46 años. Estamos cumpliendo 47 ya este año y yo me inicié ya hace 50 años, prácticamente de los 12 años que estoy en esto. Tengo 66.
0: ¿No había MK en esa época?
1: No.
0: No había MK.
1: Usamos los tocadiscos sencillos,
0: claro.
1: Tracción correa y la púa, Dios mío, ni te cuento.
0: Sí,
1: pero hacíamos lo que podíamos, sí.
0: Claro, claro.
1: Totalmente, hacíamos lo que podíamos y así comenzamos a avanzar hasta llegar a los MK, que no hay otra igual.
0: Qué bárbaro. Bueno, la historia tuya es larguísima, que yo recuerdo, yo empecé a escuchar radio FM de acá de Asunción, en Formosa, cuando yo vivía ahí en Formosa, y me acuerdo que nos colgábamos del tanque de agua para poder sintonizar la radio, poder escucharlos a ustedes aquí desde Yaciretá, Primero de Marzo, esas emisoras maravillosas que de algún modo nos formaron a nosotros los comunicadores del Nordeste.
1: Sí, totalmente. En esa época era... Realmente, yo me acuerdo también en mi inicio, era difícil conseguir todo lo que era música,
0: sí,
1: ¿verdad?
0: Sí, sí, sí.
1: Y había acá en Paraguay, en Asunción, había dos, tres emisoras nomás que tenían.
0: Exacto.
1: Los temas así, y los otros casi nada. Y era difícil conseguir la música. Y yo me acuerdo en mi inicio, conseguir un tema hit era difícil,
0: era muy difícil, claro.
1: Sí. Pero como todos nos colgamos... grabamos los cassettes de las radios de madrugada, toda esa onda.
0: Sí.
1: Y los discos se conseguían, pero eran muy atrasados en esa época.
0: Claro,
1: yo compraba de Argentina.
0: Ajá.
1: Y también un poco local acá. Y Argentina estaba un poco más avanzado, pero no tenían los hits.
0: Claro. Ángel, y vos debes tener una colección espectacular de vinilos, ¿o no?
1: Sí, realmente yo comencé con Yes Maniac ya en el 81. Hasta hoy día que volvimos a abrir después de un break durante la pandemia y todo eso. Y volvimos a... Realmente nosotros somos... Yes Maniac es una tienda de audio, luces,
0: sí,
1: sonido y también discoteca en la época.
0: Uh-huh.
1: Ahora la parte de yo que hacemos solamente show así, con
0: bien,
1: vinilos.
0: Bien.
1: Y también alquilamos así equipos. Pero más... Antes era a full la discoteca. En los... 80, 90 y parte del 2000.
0: Claro.
1: Casi
0: después
1: 3.
0: Pasaste al CD, después pasaste al MP3, al
1: todita la evolución de los formatos pasamos. Y justamente de eso te quería comentar. Yo llegué a tener una colección de 15.000
0: vinilos.
1: 15.000 vinilos de 22 años, 23 años de colección.
0: Sí.
1: Y yo en los 90 comencé a viajar a Estados Unidos y traía muchísimos discos para vender en la tienda y por supuesto que yo dejaba para la discoteca, ¿verdad?
0: Claro.
1: Y estábamos muy adelantados. Después vino el formato de CD y vos sabés que fue impresionante, ¿verdad? Fue el boom. Y pasó un año, dos años, tres años, cuatro años, cinco años, ya nadie usaba la discoteca, la radio, las fiestas, todo eso. Nadie llegamos a usar más vinilo.
0: Vinilo.
1: Entonces yo agarré y decidí vendí todo porque se me estaban destruyendo.
0: Ah, yo pensé y que yo, no me ibas a contar eso. Yo pensé que no me ibas a contar eso.
1: Te juro que dije, vendí esos materiales, que era mi vida,
0: sí,
1: y dije, ojalá que nunca más vuelva a este formato. Y pasaron 10 años, 15, 20, 25, 28 años después volvió, me quiero morir.
0: Sí, no, pero es tremendo. Yo pensé que no me ibas a decir eso porque la mayoría de los DJs que usaba vinilo los vendió.
1: Sí.
0: Yo digo, bueno, después de este formato no viene nada más, la fritura.
1: Claro, era avanzar.
0: Claro. Y ahora
1: jamás
0: la fritura es lo mejor que le puede pasar a una canción.
1: Totalmente.
0: Esa fritura, ¿viste?
1: Sí, el ruidito a polvito a que tiene ahí.
0: Exacto.
1: En el surco, es impresionante,
0: exacto,
1: es inolvidable. Lo que pasa es que el vinilo es una pasión, como te dije,
0: sí.
1: Y mezclarlo para la gente normal, hoy día yo veo a los jóvenes, se van a mi tienda, compran de todo, compran música folclórica que antes nadie, nosotros no compramos.
0: En vinilo.
1: En vinilo. Chicas chiquilinas de 12, chicos de 12, 13 años comienzan a coleccionar. Es impresionante el boom del vinilo hoy día.
0: Qué bárbaro, qué maravilla.
1: Aquí en Paraguay también creo que todo
0: sí, no, es una fiebre general. ¿Qué te parece esta propuesta de vinilo cultural? Bueno, vos sos de acá, ¿no? Nosotros venimos acá como invitados, pero lo estamos pasando bomba realmente.
1: Sí, realmente este es un espacio, como dice, de vinilo cultural, es la cultura del vinilo y sí. Estamos ya, yo estoy con el grupo ya bastante tiempo también, hace como 7, va a ser 8 años ya que estoy con el grupo.
0: Ah, claro.
1: Con Fer, con Rubén, con todo.
0: Claro.
1: Lo que pasa es que yo tengo también mi tienda, entonces los sábados yo también tengo mucha gente, entonces medio que me cuesta venir a la feria, pero cada vez que puedo vengo y siempre estamos en contacto,
0: claro.
1: Con eventos, invitaciones, así.
0: Claro. Bueno, Ángel, un placer.
1: ¿Tu nombre, perdón?
0: Alejandro Batalla.
1: Alejandro Batalla,
0: sí.
1: Por eso AL.
0: No, tiene nada que ver. Este es Al Disco, que es el nombre del programa.
1: Al Disco.
0: Una casualidad.
1: Ah, ya.
0: Porque vos
1: Alejandro.
0: Pensaste que era Alejandro.
1: Bueno,
0: no, déjalo ahí. Alejandro.
1: Sí. Alejandro, vos sos DJ también, ¿verdad?
0: Yo soy DJ, voy a pasar música a lo último.
1: Ah, vamos a escuchar
0: también. Vamos a pasar los cuatro.
1: Ah, buenísimo. Cuatro.
0: Claro.
1: Todo un equipo.
0: Todo un equipo.
1: Bienvenido.
0: Ángel, muchas gracias.
1: Gracias,
0: muy
1: gracias.
0: Muy amable.
1: Saluda a todos, gracias.
0: Bien, dialogamos con Ángel López, gran DJ de Yes This Maniac, que está acá compartiendo este momento con nosotros. Nosotros seguimos escuchando ahora a Raúl Vega, que está en las bandejas.

0: Hola, hola, hola. 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
1: Bien, escuchábamos a Raúl Vega, el DJ Raúl Vega, hace un ratito nada más con este rock and roll espectacular esta selección, porque hay de todo, ¿no? Y para todos los gustos. Y hablando de en el hay de todo, me encontré charlando hace un ratito nada más con Raúl Vega, a quien tenemos aquí en los estudios de Al Disco, porque, bueno, me decías que sos un DJ español que hace muchos años vive aquí en Asunción, ¿no?
2: Sí, bueno, soy José Nuño. Raúl Vega es el que José, está tocando.
1: Ah, no, por eso, Raúl Vega, perdón. José Nuño. Bueno, José, gracias por acercarte y por dejarnos un ratito acá.
2: Sí, bueno, hace ya, un poquito. Sí. Bueno, pues mira, más o menos hace, a ver, 13 años.
1: 13 años.
2: 13 años.
1: ¿Te viniste de paseo un día y cómo fue que te quedaste?
2: No vine de paseo, me trajo mi mujer.
1: Ah, bueno.
2: Que está ahí enfrente. Ella tiene la culpa.
1: Ella tiene la culpa. Bueno, ahora la vamos a entrevistar a ver qué cuenta.
2: Ella me trajo.
1: Bueno, José, vos tenés una historia muy rica con la música, sí, con mucho. Vinilo también.
2: Sí, siempre. ¿Sí? Y sigo. Todas mis sesiones son en vinilo.
1: Siempre en vinilo. Siempre. ¿Y cómo fue la historia en España cuando empezó todo?
2: Bueno, yo empecé en el 89 realmente. Sí. Bueno, y cuando tenía 14 años, me gustaba mucho la música, me gustaba. Y bueno, como empiezas, como segundo. Sí. Llevándole los discos al DJ, limpiando los discos y esperando que vaya al baño para que te dé la oportunidad de poner algo, ¿no?
1: Claro, y que no vuelva, que le agarre...
2: Que le agarre diarrea,
1: que le caiga mal alguna comida.
2: Exactamente, claro, ¿no? Claro. Entonces, bueno, y desde
1: y
2: ahí...
1: arrancó.
2: Arrancamos.
1: Autodidacta.
2: Ya. Sí, toqué en las mejores salas del país, saqué 3 discos a la venta en España, estuve nominado entre los mejores DJs de España, hice infinidad de cosas, y toqué, qué sé yo, en Venezuela, en Brasil... Bien. En Argentina, en Portugal.
1: Y cuando te viniste a Asunción, no abandonaste la música para
2: no,
1: nada.
2: No, es mi trabajo.
1: Es tu trabajo.
2: Es mi trabajo. O sea, aparte de tocar por todos los sitios, de hecho hoy tengo que tocar en un lugar y tenemos una fiesta muy grande que se llama La Retro en Terraza de Lirio.
1: Ah, La Retro, ¿tocas vos?
2: Sí.
1: Ah, un montón.
2: La Retro en Terraza de Lirio toco yo y Salerno, ambos. Somos los dos años y medio llevamos con ella.
1: Bárbaro, hermosa. Sí.
2: Porque
1: fiesta.
2: El dueño de Delirio fue mi alumno también.
1: Claro, bueno, es lógico. Entonces, sí, es una fiesta muy reconocida en la región.
2: Sí, no, la fiesta funciona súper bien. Y la verdad que ahí estamos, aparte de dar clases.
1: Eso me decías, das clase y enseñás a DJs a tocar con vinilo también.
2: Con vinilo y con CDJ.
1: Ah, y con CDJ.
2: Claro, con vinilo ya es un curso opcional en el cual se da parte, pero el curso en sí está enfocado a digital, a CDJ. A controlador no, yo no quiero saber nada de controladores, siempre con CDJs. Y de hecho, pues... grandes alumnos se han posicionado, como este que me comentabas hace un rato, que se va a tocar a Tomorrowland.
1: ¿Quién es?
2: Se llama DJ Oco. Sebastián Verón se llama. Él ha sido el último, tiene 13 años. Estuvo 3 años conmigo y ahora...
1: ¿13 años tiene?
2: Empezó con 10. Y él se va a tocar ahora a Tomorrowland a una escuela que hace. Igual que hay uno que es en plan más folclórico aquí, que le llaman Indio Rubio.
1: Sí.
2: También fue mi alumno.
1: Sí, es conocido.
2: Y él es mi alumno también.
1: Conocido. Mira vos.
2: Por eso te digo... básicamente todos los más jovencitos que hay que están empezando a destacar fueron mis alumnos por lo menos un año, año y medio.
1: Una maravilla.
2: Sí.
1: José, ¿y qué, bueno, respecto al revival del vinilo, a esta vuelta del vinilo, viste que hace muy poquito se dio a conocer una información que en Estados Unidos se batió el récord de vinilos vendidos en el 83, en el 2015, con lo cual estamos hablando, perdón, 2025, con lo cual estamos hablando de en la mejor época del vinilo, estamos hablando de discos como Like a Virgin, Thriller, que habían salido en esa época, y ahora se batió ese récord.
2: Y es impresionante, yo te soy muy sincero, yo en casa debo tener, aquí en Asunción debo tener entre 10.000 discos más o menos en casa, y en casa de mi madre hay otros tantos que nunca traje, ¿no?
1: Oro puro.
2: Pero yo los tengo por una cuestión de que... cuando empecé a tocar, compraba, iba durante la semana a comprar música para la sala,
1: sí.
2: Porque antes la música la pagaba la sala, no como ahora.
1: Es verdad.
2: No como ahora, ¿verdad? Que es aquello que el DJ tiene que llevar su música. No, antes la pagaba la sala. Entonces nos íbamos a comprar música y por una cuestión de tener algo mío, compraba uno para la sala y el que me gustaba compraba una copia para mí. Y se fueron almacenando con el paso de los años y bueno, y se generó una colección muy grande.
1: Impresionante.
2: ¿No? Pero es yo realmente pienso que es una barbaridad lo que estamos viviendo. Nunca hubiésemos pensado, yo por lo menos tengo 50 años, y nunca pensé que 30 años después iba a estar poniendo un tema que ponía cuando tenía apenas 20 años. Nunca.
1: Una maravilla. Una maravilla. Capaz que vivimos tanto que el rulo nos trajo de vuelta al principio.
2: Yo creo que sí, entonces se fue dando vueltas. No, lo que pasa es que esta es mi opinión personal.
1: Sí, sí.
2: Pienso que a día de hoy lo que se genera en la música no sirve. No deja nada, deja un vacío en los oídos que entra por uno, sale por otro. Y yo creo que se está tirando por lo que realmente es música de verdad, lo que realmente le gustaba a la gente, porque es que yo en cualquier fiesta, sí es cierto, hay gente de mi edad, gente grande, 40, 50, claro, 60, pero también te encuentras gente de 20, 22, 23, y tú dices, ¿qué hacen esta gente aquí bailando un tema de los Earth, Wind & Fire del año 78, 79?
1: Claro.
2: Y te paras a pensar y dices, yo cuando era pequeño no bailaba los discos que le gustaban en los 60 a mi papá.
1: Claro, no.
2: Y sin embargo, ellos sí bailan lo que le gustaba a su papá. Entonces, es porque algo
1: increíble
2: a día de hoy no está bien. Bueno, por lógica no es lógico.
1: Claro, claro. O estuvo muy bien lo que pasó hace 30 años atrás.
2: Bien.
1: Quizás, ¿no?
2: Estuvo demasiado
1: claro,
2: bien.
1: Claro.
2: O sea, muy bien. Entonces, yo súper contento. O sea, yo estaba tocando en festivales electrónica cuando llegó toda la corriente y dije, ahora es el momento.
1: Claro.
2: Yo no traje ni vinilos, yo los tenía y empecé a traerlos en barco. Porque hoy yo no pensé que nunca, pero a partir de cuando empezó a funcionar dije, no, es el momento.
1: Sí, me imagino.
2: Es
1: bueno, qué lindo, qué lindo. Qué lindo que el vinilo nos reúna en este espacio tan lindo.
2: Sí.
1: Gente de distintas edades, de distintos gustos incluso. Estamos escuchando un DJ que está rock and rollando como loco.
2: Sí, Raúl, fue mi alumno también, ¿eh?
1: ¿Fue tu alumno?
2: Raúl fue mi alumno
1: también.
2: Impresionante.
1: Bueno, espectacular. Va a ser el DJ de mi programa de radio que hace mucho no hago.
2: Sí, no, él tiene esa onda. Él es onda muy...
1: Espectacular, rockera.
2: Sí, sí, sí. Él tiene un hermano que tiene un lugar, una sala en Clorinda.
1: Sí.
2: Y yo fui a tocar a ese lugar tres veces.
1: Ah, mira vos.
2: Sí. Lindo lugar, él también estuvo allá. O sea, él va en esa onda, onda más alternativa, ¿no?
1: Claro, alternativa. Bueno, José, te quiero agradecer mucho el tiempo que nos brindaste.
2: No, a vosotros.
1: Y bueno, conocernos en este espacio por algo es, ¿no?
2: Así es.
1: Así que te seguiremos. ¿Tus redes cuáles son, José?
2: Y son José Nuño, tanto en Facebook, José E, con dos es Nuno, porque
1: Nuno,
2: la ñ no...
1: Claro, la ñ no acepta.
2: José Nuño en Instagram y José Nuño en TikTok. O sea,
1: perfecto,
2: que ahí estamos.
1: Dale, gracias,
2: bueno,
1: José.
2: Gracias.
1: Muy amable,
2: chao.
1: Muy amable. Gracias. Bueno, seguimos nosotros en Al Disco, escuchando a Raúl Vega, que está rock and rollando acá, una barbaridad.

0: Continuamos en Al Disco desde el Centro Cultural Puerto de Asunción. Bueno, pasándola realmente muy bien con este set de rock and roll, una suerte de grandes éxitos de Queen of the Stone Age, lo que está haciendo actualmente Raúl Vega, ¿no? Y sigue todavía por un ratito. Pero queríamos aprovechar la oportunidad para charlar con Manuela Jiménez, que se acercó aquí a la cabina. Manu, que, bueno, es de la ciudad de Posadas precisamente y ha venido también para, bueno, compartir su gusto musical en vinilo, Manuela.
1: Exactamente.
0: Hola,
1: ¿cómo estás? Siempre, ¿cómo estás? Gracias por la invitación acá para charlar un rato.
0: Bueno, y te seguimos nosotros en las redes a partir de que sabíamos que tocabas acá. Y estuvimos viendo algunos de tus reels y de, bueno, tus competencias musicales que son, bueno, muy distintas.
1: Variaditas, sí.
0: Muy variaditas. Bueno, vi cosas de Tim Buckley, por ejemplo, que creo que colgaste una suerte de historia. Algunas reseñas de gente que no es muy conocida en la música.
1: Me gusta siempre como involucrarme en el relato que hay detrás de lo que escuchamos,
0: claro.
1: De investigar un poco de dónde vienen las referencias de bandas que nos gustan, de por qué suena triste una canción triste, qué le pasa al artista. Y bueno, siempre lo hice desde el programa de radio que tenía y ahora adapté quizás esas columnas que armaba como contenido para las redes sociales de mi perfil, que también, claro, complementa lo que hago tanto pinchando, que mis sets son muy como muy eclécticos, muy variados. Entonces también mostrar eso en cuanto al contenido, que se vea reflejado esa parte. La parte de la comunicación, que me gusta también, no me gusta soltarla. Y bueno, también las sesiones Lugos, y que son sesiones de vinilos que organizamos de manera autogestiva para también...
0: Eso también, bien, sí. ¿Y hace mucho pasás música en vinilo, desde muy chiquita, o fue algo reciente?
1: Y hace ya unos 10 años seguro.
0: Ah, un montón.
1: O por ahí. Pero bueno, en realidad surgió de manera muy orgánica, porque no es que me dedico a eso un día para el otro, sino que empiezo a coleccionar, y esa colección que tenía, decir, bueno, ¿qué tema puede servir como para compartirlo, tanto en recitales de bandas amigas, para musicalizar?
0: Claro.
1: Y así, bueno, una cosa fue llevando a la otra y de repente...
0: Sí, un gusto muy, muy particular y muy, muy bonito. Y también vi que pasás, no sé si es por ahí una cuestión que la respetás a rajatabla, pero simples.
1: Casi simples, paso simples,
0: sí.
1: Pero tengo más LPs.
0: Ah, bien. Simples,
1: pero más que nada porque sí, forman parte de la colección de la música que escucho en mi casa, y como
0: qué
1: que
0: bueno.
1: Un simple es más pensado para pinchar únicamente.
0: Qué bueno.
1: Y a mí me gusta tener el disco completo, el recorrido de principio a fin.
0: Excelente. Bueno, también vi que vas a hacer la previa de Buenos Vampiros, que se va a presentar en Posadas dentro de muy
1: sí,
0: poquito.
1: Sí, es verdad. Ahora, en unos... par de semanas, el 16, ¿no?
0: Sí, 16.
1: Bueno, eso es lo que más disfruto, musicalizar recitales.
0: Ah, recitales.
1: Sí, sí, previas de show es lo que más disfruto, porque así arranqué, y creo que ver a la banda y hacer tanto el warm-up como el post, o pensar entre banda y banda qué puede quedar bien.
0: Claro.
1: Tanto como consumidora de claro, shows, como me pongo en ese lugar y... Bueno, me entusiasma mucho más armar un set para eso que musicalizar. Bueno, me entusiasma
0: te da
1: todo,
0: como
1: ¿no?
0: Más,
1: pero...
0: más libertad, ¿no?
1: Sí,
0: por ahí no tenés la presión de ser el centro de la atracción, sino que es la banda, vos haces la previa.
1: Claro,
0: en cambio,
1: claro,
0: cuando pasás música en un evento, bueno, en esto también, porque la gente viene a escuchar, no viene tanto a bailar, no está la presión de bailar,
1: claro,
0: porque
1: claro,
0: no pasás música bailable precisamente, ¿no es?
1: Y es muy relativo lo de
0: ¿ah, sí?
1: bailable. El otro día me decían que quería música divertida, bailable, y es muy relativo, porque hay temas de metal extremo que capaz te hacen rebailar, o son muy gruberos,
0: sí,
1: y que podés mezclarlo con, no sé, un temazo clásico de los 80 y queda bien. Me gusta jugar un poquito con eso, con capaz
0: épocas,
1: bandas que no se caracterizan por hacer temas bailables, pero que tienen temazos que son muy gruberos y que de repente los metes en la pista mezclados con otros temas más hits. No sé, esto que estamos escuchando de Queens of the Stone Age.
0: Muy
1: decime
0: bueno,
1: si no te hace bailar, pero si vos pensás en una pista de baile, capaz que no los tenés en cuenta.
0: Claro, claro, qué bueno,
1: algo así.
0: Qué bueno. ¿Y hoy qué trajiste acá para pasar, para tocar, como se
1: y
0: dice?
1: Y también de todo un poco, traje, bueno, para mí el punk es también como mi base,
0: uh-huh,
1: y de ahí en más subgéneros, no wave, new wave, un poco de rock and roll,
0: okay,
1: sí, una mezclita.
0: Genial.
1: Ahí de...
0: genial.
1: Pero todo medio alineado con el punk.
0: Bueno, vamos a escucharte porque, bueno, en este momento no estamos transmitiendo lo que está haciendo Raúl, pero sí, cuando cortamos la entrevista continuamos con lo que está haciendo él, así que en algún momento te vamos a escuchar en parte del set a través de nuestro Twitch. ¿Cómo
1: Gracias.
0: Te seguimos en las redes? ¿Cómo te encontramos?
1: Estoy como Manuela Jiménez Lutgen, que es mi nombre completo. Ahí subo, bueno, todo lo que hago con las bandas con las que estoy tocando, con las sesiones que produzco y las fechas también que estoy acá Bien. Pinchando. Y bueno, y el contenido que también es como parte de todo ese mundo.
0: Creo que es de lo mejor.
1: Y bueno, después las sesiones Lugosi.
0: Ah, ¿y eso qué es? Calco. ¿Sesiones Lugosi?
1: Sesiones Lugosi es un canal de música, sí.
0: Ahora lo voy a poner acá para que se vea. Sesiones Lugosi.
1: Es un canal de sets en vinilo.
0: Ah.
1: Que también es... Ah, ahí volcamos todo lo que capaz que no podemos sí. llevarlo a un evento y que queremos pasarlo y... Es como una pista bueno. de baile virtual.
0: Muy bueno, muy bueno.
1: Un canal
0: bueno,
1: en YouTube.
0: Lo vamos a ir a escuchar cuando toques como en el warm-up de Buenos Vampiros.
1: Bien.
0: Ese recital va a estar buenísimo, la banda
1: sí,
0: es maravillosa, es genial.
1: Bueno, muchas
0: gracias. Manuela. No,
1: Nos
0: gracias
1: vemos.
0: Por acercarte, ¿eh? Ahí dialogábamos con Manuela Jiménez, que me va a regalar una calco. ¡Ay, me regaló dos! Buenísimo, me quedo con dos. Una voy a regalar al equipo del disco. Mientras nosotros seguimos escuchando el set... de Raúl Vega, que está volándole la cabeza a la gente en el puerto de Asunción.

Un aplauso grande para Raúl Vega, que está terminando su set, fantástico. Y ahora con otro fuerte aplauso le recibimos a Manuela, la amiga que nos acompaña desde Posadas, Argentina. Un aplauso para Manuela.

0: Estamos escuchando a Manuela Jiménez en Al Disco, en directo desde el Puerto de Asunción, Centro Cultural Puerto de Asunción. Bueno, con un montón de amigos que vamos conociendo, algunos que ya conocemos, algunos que nos va arrimando el viento del vinilo girando. Y en este caso, algo que nunca pude hacer es entrevistar a un hermano. Mirá, se me traba la lengua y todo cuando voy a decir. Estoy hablando de Miguel Pacheco, él es voiceover de Ñandutí, además de creativo de rock and pop. Miguel, hermano de la vida, gracias por venir.
1: ¿Qué tal? ¿Cómo estás, Ale? Para mí es un placer que me entreviste.
0: Sí, es una locura. Es más, quiero contarle a la gente que somos amigos hace más de 30 y pico de años.
1: Sí,
0: y nunca lo entrevisté, ni tampoco vos me entrevistaste a mí.
1: No, jamás.
0: Así que te falta...
1: Lo que sí, hacíamos programas juntos antes, cuando recién arrancábamos, pero bueno.
0: Pero eso no lo podemos contar.
1: No, eso no, eso es capítulo aparte.
0: Si hay alguna grabación...
1: Son cosas que no se pueden contar.
0: Bueno, actualmente estás haciendo el ranking rock and pop en vivo todavía a la mañana.
1: Lo hago en vivo en la mañana. Después los domingos tengo un programa que se llama La Ruta del Soft, haciendo alusión un poco y homenajeando a lo que era en primero de marzo
0: la ruta del sol.
1: Entonces, ahí jugando un poco con la fonética.
0: Claro.
1: Se nos ocurrió y el director me dijo, ok, dale, metele.
0: Vamos.
1: Nos reímos un rato así, pero qué robo, bueno, pero sonaba igual, algo parecido.
0: Claro, es un homenaje,
1: Y si nos ponemos a pensar así a lo lejos, ¿cuántas veces nos quedamos de madrugada escuchando ese programa de primero de marzo? Sí. Al menos nosotros en Formosa o acá en el mismo Asunción, ¿no?
0: Sí, sí. Es que lo que pasa es que en el caso nuestro, que somos los locos de la radio, los locos de la música, yo creo que nos criamos un poco en base a lo que escuchábamos de acá de Asunción en la década de fines de los 80.
1: Totalmente. De verlo inclusive a Mario, de verlo a Rubén Rodríguez, a Bruno Massi, que son íconos que de una u otra manera nos marcaron, ¿verdad?
0: Nos marcaron.
1: Uno con pop music, el otro con DJ Show.
0: Sí, una barbaridad. Pero hablando de esos comienzos, porque la radio, la comunicación, la música, y sobre todo la música en vinilo, es algo que nos viene hermanando desde hace mucho tiempo a nosotros dos.
1: Totalmente.
0: Nos conocimos ahí. Es más, yo recuerdo que en esa época creo que estudiabas abogacía en Resistencia.
1: Exactamente, sí.
0: Y nosotros estábamos en la provincia de Formosa. Yo era un pibe, él también era un pibe.
1: Sí, éramos pibes, en algún momento fuimos pibes.
0: Sí, ya tenemos un recuerdo muy vago de ese momento. Y Miguel Pacheco fue uno de los primeros DJs que venía desde Chaco con esa mente universitaria, enloquecido con el rock nacional de la época, que fue el enemigo de la dictadura y después se convirtió en un amigo de la primera democracia.
1: Totalmente. Vos sabés que yo me acuerdo que muchas veces, tanto en Resistencia como en Corrientes, se hacían fiestas donde... Era una especie así de matiné.
0: De matiné.
1: Que arrancaban por él hasta ahora, un poco más temprano. Y bueno, y vos ahí escuchabas Fito Paz, escuchabas, qué sé yo, Papo, Charlie,
0: Pedro y Pablo.
1: Y escuchabas un montón de cosas más, ¿entendés? Entonces, claro, ¿y cómo no llevar eso después cuando pasábamos? Ustedes me miraban con una cara diciendo, tarado, ¿qué está haciendo?
0: Sí.
1: Y verdad, porque era sonaba rarísimo que en un cumpleaños o una fiesta que hacíamos, yo me ponía a pasar música porque era una especie de... después entraban ustedes a poner música con todo, pero claro, yo era como el que le hacía el aguante
0: el
1: y iba poniendo...
0: Idea.
1: Exactamente. Entonces le iba poniendo ahí un poco de música y rock nacional por sobre todo, hasta que después empezó a tomar forma, empezaron a salir canciones que, bueno, fueron siendo bailables, entonces...
0: Claro.
1: Ahí ya, bueno, la tomó vuelo, ¿verdad?
0: Espectacular fue esa, una época maravillosa, donde Miguel era como la estrella del momento, solo venía a pasar música, no armaba, porque viste, había toda una política de el que arma los equipos también va a pasar música. Bueno, Miguel no, él venía impoluto desde Resistencia.
1: No, pero convengamos una cosa, lo que pasa es que yo venía sobre la hora. Acordate yo tenía clase a la mañana los sábados y me tomaba el micro y salía, entonces llegaba a casa, me duchaba y ya llegaba, está todo hecho.
0: Claro.
1: Entonces llegaba así siempre.
0: Bueno, todo esto estamos contando de años fines de los 80 en la capital de la provincia de Formosa. Miguel vivía en Resistencia, o estudiaba en Resistencia, pero tenía su familia en Formosa. Y después te viniste a Asunción, ¿en qué época?
1: En el 98. Ahora en julio van a ser 28
0: años. 28
1: años. 28 o 29. En el 98, 28 años. Van a ser que estoy acá.
0: Y acá tu historia cambió totalmente, ¿no? En comunicación.
1: Sí, acá cambió totalmente en el sentido que, bueno, me contrató Rock and Pop para que venga a hacer su voiceover y su creativo. Entonces estuve trabajando bastante tiempo, después dejé de ser el creativo, seguí trabajando en la radio y ahí fue donde ya empezaron a venir empezamos a contratar otros personajes porque nosotros empezamos a tener una política de cada 2 o 3 años cambiamos el voiceover como para ir renovando un poco la radio.
0: Claro, claro.
1: Entonces en un momento dije, bueno, ahora vamos a contratarlo, contratamos a Pato.
0: Patricio Gutiérrez.
1: Patricio Gutiérrez, el para
0: chileno,
1: que sea el locutorazo voiceover.
0: Chileno, claro.
1: Vos me hacías la voz del ranking que claro. Vine y bueno, para no salir de training de lo que hacía en Formosa, me quedé con el ranking, haciendo el ranking rock and pop y lo hice durante muchos años. Y después dejé la rock and pop y me fui a armar una radio que se llamaba RGS, que fue toda una experiencia porque empezamos a mezclar lo que era AM y FM, lo que es hoy normal.
0: Sí, sí, sí.
1: En ese tiempo, en el 2006, 2007, nos miraban con una cara como diciendo, ¿qué hacen estos tarados hablando como locos,
0: ya,
1: hablando
0: de noticias? Había aparecido internet también.
1: Había aparecido internet, se empezó a trabajar mucho. Y en Rock and Pop, nosotros fuimos una de las pocas radios que empezamos a hacer streaming. Me acuerdo la primera vez que hicimos un streaming, teníamos 6 que estaban escuchando, porque nosotros les mandamos la invitación. Obviamente que después nos dijeron, chicos, déjenme eso porque no podemos navegar en internet nosotros, sí, o sea, se apoderan de todo el ancho de banda, y era, imagínate. Ya habíamos pasado al Dial Lab, pasamos a un servicio. Exacto. Que teníamos, pero ahí nomás, ¿verdad? Entonces no había mucho para hacer, pero sí, fuimos bastante pioneros en ese tema con Rock and Pop de ir marcando un poco lo que era el streaming dentro de Paraguay. Claro.
0: Qué bárbaro, ¿no? Qué
1: historia. Que ni siquiera lo llamábamos streaming, o sea,
0: no.
1: Lo decíamos transmisión de radio por internet y listo, punto.
0: Y era eso, y después, bueno, fue tomando forma y conceptualizándose también.
1: Totalmente,
0: ¿no?
1: Sí.
0: Idealizándose a nivel libros.
1: Sí, totalmente.
0: Un montón. Bueno, Miguel, te quiero agradecer que hayas venido, porque la verdad que quería charlar con vos en público de nuestra historia que nos une, bueno, hace tanto tiempo.
1: Hace tantos años, una amistad
0: muy linda,
1: también.
0: Y una hermandad prácticamente.
1: Exacto.
0: Con Miguel. Así que para mí es un placer que...
1: Para mí es un gusto que hayan venido, que estén acá en la feria, este lugar que es icónico para Paraguay, que por suerte lo recuperaron. Vamos. Y le pusieron toda una onda así, que casi, no sé, cada 15 días creo que hacen esta feria.
0: Cada una vez por mes, la de vinilo cultural, pero tiene actividades toda
1: toda la semana. Exactamente, toda la semana. Y bueno, y también tengo que recordar y agradecerte por ser parte de Rock and Pop, de ser desde hace, ¿cuánto? De los
0: 3 años.
1: Que eso, bueno, guarda.
0: En cualquier momento. Tres años.
1: No, tranquilo. Que la política esa, no, nada que ver. No, cruza los dedos. Bueno, y Ale es la voz de Rock and Pop, identifica acá a la radio y estamos muy contentos con que trabaje con nosotros.
0: Buenísimo, bueno, vamos a seguir laburando.
1: Sí, señor. Gracias, éxitos, amigo. Y a pasarla bien.
0: Sí, más vale, gracias. Todo. Quedate un rato más igual.
1: Claro, sí, totalmente.
0: Dale. Nosotros continuamos escuchando a Manuela Jiménez, que está ahora con Love and Rockets, escuchando esto.

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0: Continuamos escuchando a Manuela Jiménez, que está en las bandejas en este momento, pasando un poco de punk, un poco de música punk. Pero bueno, queríamos aprovechar en el avance que hicimos la posibilidad de entrevistar a, bueno, alguien que ha sido tan influyente en la carrera de tantos comunicadores del Nordeste, y lo tenemos acá con nosotros, al gran Mario Ferreiro. Gracias por venir, Mario, por darnos tu tiempo.
1: Gracias, Alejandro. Feliz de estar acá con ustedes, con Pedro, con un gran amigo, con Miguel, con todo el equipo. La verdad es que estamos felices de que la feria se haya hecho, porque vino una lluvia muy grande.
0: Sí, sí.
1: Pero bueno, una vez al mes siempre estamos acá con los amigos vinileros.
0: Bueno, los amigos vinileros me dijeron que vos tenés una colección que da envidia de vinilo, ¿es así?
1: Lo que pasa es que son los años. Ya claro. Comencé muy jovencito, a los 14, 15 años. Nuestra época era solamente vinilo, no había otra cosa. Fuimos acumulando y siempre laburé también. Hice una mezcla de placer con trabajo, porque hasta ahora paso discos en eventos, en fiestas. Es como que volvió también esta tradición y está muy bueno, porque los chicos están viendo una tecnología que es distinta a lo que ellos conocen, ¿no?
0: Claro, no, pero viste que pasa que hay chicos de la nueva generación, muy jovencitos, que van a disquerías a comprar los vinilos.
1: Sí.
0: O sea, para mí es algo novedoso, gratamente novedoso, porque, bueno, había una época, nos contaba recién algún DJ que pasó aquí en las entrevistas, que cuando apareció el CD, la música digital, empezaron a vender los vinilos, porque nunca pensaron que lo iban a volver a ocupar.
1: Es cierto.
0: Un revival, ¿no?
1: Hubo toda una situación de venta, otra gente desperdició colecciones completas. Yo he rescatado de la basura discos fabulosos, porque me avisaron, están tirando las radios, imagínate, las radios, los canales. En algunos casos compramos algunas colecciones, hicimos algún negocio. Yo heredé parte de la discoteca histórica de Radio Primero de Marzo, que justamente cumple ahora 50 años la semana que viene.
0: Qué
1: la famosa radio donde trabajamos todos en los 80 con Rubén Rodríguez, con Bruno Massi, con Santiago Jiménez. Casi todos además éramos DJs y también locutores.
0: Claro. Bueno, hablando de ese recuerdo, estuve chusmeando tu Spotify y colgás algunos audios de aquella época en tu cuenta de Spotify.
1: Sí.
0: Justamente uno que era el del Caracol Maxi Show, donde estaban los cuatro. ¿Te acordás?
1: Sí, hacíamos la locución los sábados de noche. Sí. Era genial porque se hacía todo en tiempo real. Hacíamos en vinilo con cintas a riel, ¿te acordás? Las famosas cintas abiertas.
0: Cinta abierta, claro.
1: Y era un laburo, un programa de 4 horas se laburaba un día completo para compaginarlo. No había forma de
0: no estaban en vivo.
1: Hacíamos parte en vivo, y porque teníamos que elaborar después parte grabado.
0: Claro.
1: Pero eso que era grabado era con mucha artesanía, porque se hacían los enganches en vivo, se ponían las locuciones en vivo también. Yo hacía, por ejemplo, el doblaje de los famosos programas de la BBC, el pop británico, Top of the Pops.
0: Top of the Pops.
1: Llegaban en vinilo, grabábamos encima la traducción, el doblaje, y pasábamos en riel. O sea, antes se laburaba mucho para un programa, pero sí, sabíamos que el norte argentino nos escuchaba, todo el interior de Paraguay. Después yo abrí una disquería que se llamó Lennon Record Shop, que estuvo mucho tiempo en los 80 también aquí en el centro de
0: Asunción. Sí, hemos comprado discos nosotros en Lennon, con Miguel vinimos cuando éramos muy pequeños.

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